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Muchas gracias, queridos amigos y amigas, por acompañarnos en estos 60 minutos de música. Joyas del pasado, vuelve pronto. Soy Simón Bastías Velázquez y nos encontramos.

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6: 8 de la tarde con 58 minutos.

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3: 11 de la noche con 59 minutos.
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Estoy solo y estoy buscando esa alguien que me está esperando, que me entienda, y si no me entiende, alguien que me comprende, alguien a quien recordar de memoria cuando estoy de viaje, cuando estoy muy lejos. Sí, soy un vagabundo y camino bastante alrededor del mundo, pero quiero volver a mi casa, a alguna casa, para encontrar a esa princesa vampira que respira y me mira.

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Hola queridos y queridas, ¿qué tal? Gusto saludarles. Soy Max Molina Vega, integrante de la banda reggae penquista Adrede, pero esta vez vengo a presentarles mi proyecto solista. Se titula Temporal, espero que lo disfruten. Un abrazo para todos ustedes. Chau.

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1: 4:59
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1: 6 de la mañana con 28 minutos.

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1: 8 de la mañana con un minuto.
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1: 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Y menos quiero que un día me la vayan a hacer reina. La subirían al trono a donde mis pies no llegan. 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
1: 8 de la mañana con 8 minutos.
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3: in my life. ¿Qué tal todas y todos? Good morning, starting our program. Buenos días, iniciamos nuestro programa Camino a la Escuela.

8 de la mañana con 13 minutos. Estamos camino a la escuela por Radio Nobel 107.3 FM. Recuerda escucharnos además en www.radionobel.cl.

8:28 minutos, quedan 2 minutos. Good morning, buenos días para quienes se integran a nuestra sintonía en camino a la escuela.

0: Ya son las 8:30, suena el timbre de la escuela Gabriela Mistral. Mucho éxito a quienes comienzan su jornada de estudios y también de su trabajo. Welcome to your school, bienvenidos a tu escuela. Yo me despido, pero nos reencontramos a las 9 en Novel AM.
1: Muy buenos días, amigos, amigas. Estamos ya en la 107.3 Radio Novel, tu radio amiga, la radio de la escuela Gabriela Mistral. Estamos en el primer campanazo o en el primer timbrazo de esta Radio Novel, la radio que te acompaña todos los días, la radio que podría convertirse en tu radio favorita. Martes 2 de junio. Y si tú acostumbras a estar con nosotros a diario, sabrás que los martes significa solo una cosa. Sí. Martes. The Rock. En tu radio. Novel. Y empezamos con Iron Maiden, The Trooper, a esta hora, por la 107.3.

Ya, continuamos, amigas, amigos. Si eso no te levantó y llenó de energía, no sé qué podría levantarte y llenarte de energía. Tal vez un vaso de agua podría llenarte de energía ahora, a esta hora. Un vaso de agua fría para despertar primero. Y después que te tomaste el vaso de agua fría, inmediatamente algo caliente, porque calor no hace. Frío tampoco, pero calor no hace. La temperatura actual es de 10 graditos. Ah, mira, acaba de subir un gradito. 10 más 1, para que usted no me haga burla, para que no se ría. 10 más 1, 11 grados hasta ahora. La máxima serán de solo 15. Y la mínima, ya la pasamos, fue hace unos minutitos, que era de 10 grados. Se pronostican lluvias para esta jornada, para la tarde principalmente. A eso de las 3 de la tarde empezarían a caer gotas. Ahora en la mañana vienen algunos chubascos, sí. No sé si a usted lo sorprendió también. Lo que de repente limita la visibilidad a los conductores. Así que a no meter tan a fondo el pie en el volante, en el acelerador, y a tomar las precauciones para llegar bien a su destino. También recuerde que el pavimento está resbaloso. No se apure, no se apure, no se acelere. ¿Para qué?

4:30 hay reuniones para los apoderados de terceros y cuartos años básicos y a las 5:30 para los de primeros y segundos años. El miércoles 3, o sea mañana, a las 4:30 séptimos y octavos años y a las 5:30 quintos y sextos. Y el día jueves 4 de junio, tanto pre-kinder como kinder, reunión a las 4:30. Hablando de kinder y pre-kinder, ayer nuestros estudiantes de educación parvularia tuvieron el cierre del mes del mar, de la unidad del mes del mar, con una actividad deliciosa. ¿Por qué le digo deliciosa? Porque las apoderadas de educación parvularia, en esta ocasión del cierre del mes del mar, prepararon un banquete gigante con peces, moluscos, crustáceos y algas. Si usted quiere ver qué comieron los niños y niñas de educación parvularia, algunos profesores, algunas profesoras y también yo, vaya a ver el perfil Escuela Gabriela Mistral Tomé en Facebook y va a ver las exquisiteces, las delicias que prepararon nuestras apoderadas de educación parvularia para que los niños pudieran conocer otros sabores del mar, para que degustaran, tuvieran la oportunidad de probar estas riquezas marinas que tenemos y riquezas culinarias que nos entrega nuestra Pachamama, nuestra costa, nuestro océano. Y por supuesto, nosotros acompañamos esta actividad y tenemos imágenes, fotos de nuestras hábiles cocineras que compartieron estas exquisiteces marinas, estas delicias marinas. Así que vaya ahora mismo al perfil de nuestro Facebook, de nuestra escuela, Escuela Gabriela Mistral Tomé, y se lo va a encontrar ahí en nuestro fanpage. Y también vamos a subir algunas imágenes y un reel muy bonito a nuestro perfil de Instagram. Es Gemistral Tomé, Gemistral Tomé en Instagram, para que también puedas ver imágenes de lo que pasó en esta actividad. Así que amigo, así que amiga, si tú aún no sigues las cuentas, los perfiles en las redes sociales de nuestra Escuela Gabriela Mistral, yo te invito hoy, amigo, hoy amiga, bella mismo, a seguirnos a través de nuestras redes sociales. Faltan 20 minutitos para las 9 de la mañana. Seguimos con este Martes de Rock y te vamos a dar la bienvenida a la selva. Welcome to the jungle. Guns N' Roses. A esta hora, en el primer campanazo de Radio 9.

0: Tommy junto con Axl Rose. Axelito, tan mala onda que seas, pero tan buen registro vocal que tuviste en algún momento. Axelito. Muy bien, continuamos. 15 minutos nos separan de las 9 de la mañana. Estás escuchando Radio Nobel, en especial el primer campanazo. El primer programa que te acompaña durante esta jornada, durante este martes nublado, este martes lluvioso, que nos recuerda que estamos en pleno otoño y que ya dentro de, a ver, 2 semanas, comienza el invierno. El invierno. ¿Ha llovido poco? Sí. ¿Qué piensa usted? Creo que esta conversación ya la hemos tenido. ¿Llueve poco o no llueve poco? Usted que me va escuchando ahí arriba del auto, usted que está en su trabajo, ¿ha llovido poco? ¿Ha llovido poco? Sí, ha llovido poco. Donde no ha llovido nada, nada, es en Panini. Usted dirá, ¿quién es Panini? Bueno, es una empresa muy famosa porque está encargada principalmente del álbum del Mundial. Del Mundial que comienza dentro de pocos días, ¿eh? A todo esto, dentro de muy poquitos días. Y ha hecho mucha noticia porque se han realizado distintas cambiatones de láminas a nivel nacional, a nivel comunal. No, más que comunal, a nivel regional. Y ahora esa cambiatón de láminas llegó a nivel comunal. Así que si usted está juntando el álbum físico, porque también está el álbum digital, pero si está juntando el álbum físico del Mundial 2026, obvio. Sí. Hubo otros mundiales antes, pero estamos hablando del Mundial de ahora. Hay una cambiatón comunal. Este sábado 6 de junio se espera juntar a un montón de gente cambiando láminas del álbum del Mundial 2026 en la Plaza Arturo Prat, frente a la municipalidad. De las 3 de la tarde hasta las 5 de la tarde, lleva tus láminas repetidas y encuentra las que te faltan. Vive esta entretenida tarde de coleccionistas con futboleros de toda nuestra comuna. Sábado 6, entonces, acuérdate, desde las 3 hasta las 5 de la tarde en la Plaza Arturo Prat. Esto es frente a la municipalidad. No se olvide, no se olvide, amigo o amiga. Me acaban de mandar una lámina. Me acaban de mandar una lámina que va a estar difícil encontrarla. Pero si usted tiene láminas del Mundial, aproveche y vaya para allá, porque es su oportunidad. Y hablando de Panini, ¡pum! Golpazo mundial, bomba absoluta, porque Panini es el nuevo naming oficial de la Liga de Segunda División Chilena. La competencia pasará a denominarse Liga de Segunda Panini 2026 en el marco de una alianza para reforzar el desarrollo y visibilidad del torneo. La Asociación Nacional de Fútbol Profesional informó ayer por la tarde que Panini será el nuevo naming oficial de la Liga de Segunda durante la temporada 2026. A partir de este acuerdo, la competencia llevará oficialmente el nombre de la Liga de Segunda Panini, incorporando esta marca de prestigio internacional y de histórica vinculación con el fútbol. La editorial italiana, fundada en 1971, revolucionó el fútbol al lanzar en el 70 su primer álbum oficial de la Copa del Mundo, México 1970, convirtiéndose en el paso del tiempo en un ícono cultural global que ha unido a generaciones de fanáticos a través de la colección de láminas. Y usted me dirá, pero Eitel, la segunda división, ¿qué es eso? Bueno, si lo ponemos ahí por categoría, sería la tercera categoría del fútbol profesional en Chile, porque primero tenemos, recuerda, la primera división, que es la liga de primera actualmente, la liga de ascenso, que es la primera B, y ahí viene la segunda división. Y tú me dices, pero Eitel, ¿qué equipos hay en esa liga? ¿Eh? en tercera. Bueno, te cuento que hay equipos tan importantes como Santiago Morning o el Lota Schwager. No hay cualquier equipo aquí, ¿eh? Hay equipos que están ahí peleando. O el reciente fundado y famosísimo Santiago Sede. Santiago Sede. Sede. Sede. También está el Concón Nacional, Brujas de Salamanca, el Trasandino, Real San Joaquín, Atlético Colima, Provincial Ovalle, está Colchagua, el Provincial Osorno. ¿Se acuerda que hace algunos años Provincial Osorno era de la Liga de Primera? Si no hay cualquier equipo acá, no lo miren menos. Está Deportes Linares también, Deportes Rengo y General Velázquez. Pero el que más nos interesa a nosotros, Lota Schwager, vamos Lotita, que le está yendo mal a todo esto. No va muy bien en realidad, pero bueno, va, de hecho va último en el grupo de la zona sur de la tercera división. Ha perdido y una victoria. Vamos Lotita, vamos que se puede, 4 puntos para Lota. Bien, oye, ya hablando de Panini, ya hablando de fútbol semiprofesional, te cuento además que hoy día martes 2 de junio se realizará la elección de la nueva directiva de la Asociación de Fútbol Local, obvio. Desde las 7 de la tarde hasta las 10 están habilitados para votar el presidente, el secretario y el tesorero de cada club local. Lo que deben aparecer, obviamente deben llevar ahí su personalidad jurídica y además deben presentar su carnet de identidad que los acredita como presidente, secretario o tesorero del club que representa. ¿Quiénes van a la candidatura, dirá usted? Pregúnteme.
1: Eitel, ¿quién va a la candidatura?
0: Bueno, va Marco Mora, del Duca, de Cerro Alegre, vamos, Cerro Alegre, vamos. Francisco Parra, del Dinamo. Abel Torres, de Sporting La Unión. Claudio Garrido, de Teatro. Alex Cisternas, de Navidad. Fernando Muñoz, de Refugio. Y Aldo Navidad de La Torre. Ahí tienen los candidatos. Si usted pertenece a algún club y quiere manifestarse para elegir al presidente de la nueva directiva de la Asociación de Fútbol Tomecino, avísele a su directiva y dígale que vaya a votar de 7 a 22 horas. ¿Dónde? Me imagino que en el estadio municipal, porque no tengo esa información. Don señor Basualto, si la tiene usted, me la comparte, pero me imagino que va a ser en el estadio municipal donde está la sede de la federación. Me imagino que sí. Muy bien, continuamos. Solo 8 minutos nos separan y estamos en este martes de rock. Tráeme esos acordes grunge ahora porque vamos con Lithium de Nirvana. Y el querido Kurt. Vamos Kurt, suéltala.

Ahí estaba Lithium de Nirvana. Oye, te rectifico que la información que dimos un ratito, sí, efectivamente puedes ir a votar con tu directiva al estadio, a la sede del estadio de la asociación. Ahí, bueno, los que están metidos en el mundo del fútbol local saben dónde queda, saben a qué me refiero. Bueno, 8 de la mañana y 57 minutos. 3 minutos nos separan de las 9. Estás escuchando el primer campanazo de Radio Nobel. Ya la otra semana comienza además el aniversario de la escuela. Así que vamos a entregarte pronto información sobre las actividades que se van a desarrollar en el aniversario de nuestra escuelita. Yo creo que es muy apresurado contártelo ahora, pero la próxima semana tenemos en detalle cada una de las actividades que podrían darles puntos a las alianzas. Así que atento, atención. Si tú solo eres simpatizante, eres vecino de la escuela, igual te vamos a entregar la información. 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Pero tú me dices, Eitel, yo ya superé a Mundo tradicional, ahora tengo Mundo HD, HD. Bueno, 777, amigo. Pero Eitel, paso de moda tener cable. Yo uso la aplicación Mundo Go. 253, querido. Pero Eitel, yo no tengo Mundo Go. www.gvision.cl. Ahí puedes seguirnos con toda la programación que tiene que ver con la Escuela Gabriela Mistral, con otras escuelas de la comuna, con eventos comunales como el que se cubrió el fin de semana recién pasado en la cancha El Hoyo de Punta de Parra, o con otras actividades que tienen que ver también con el desfile comunal, por ejemplo, del 21 de mayo, también está en la pantalla de G-Visión. También. 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Sí. Oye, han habido varios temblores, ¿no? ¿Qué piensan ustedes? Porque me estoy desayunando que hubo dos sismos de ligera magnitud, los cuales se percibieron esta madrugada en el norte del país. En la misma región donde fue el temblor fuerte hace algunos días. ¿Se acuerdan que hubo varias imágenes virales donde se sacudía bastante, bastante la cosa? Según el Centro de Sismología Nacional, el primero ocurrió a las 2 y 13 minutos de la mañana y tuvo una magnitud de 4.5, con epicentro a 37 kilómetros al este de la higuera, a 63 kilómetros de profundidad. Poca profundidad. El temblor también se percibió en Atacama y tuvo estas intensidades en la escala de Mercalli. Vallenar 4, Alto del Carmen 3, Freirina 3. Y también se sintió en la región de Coquimbo. Paihuano 5 grados. Wow. La Serena 4, Andacollo 4, Coquimbo 4, La Higuera 4. Más tarde, a las 5 y 53, casi a las 6 de la mañana, ocurrió un segundo movimiento telúrico de magnitud 4.6. Ese tuvo epicentro a 37 kilómetros del oeste de Pichidangui y a 48 kilómetros de profundidad. Recordar que somos un país sísmico. Recordar que si el sismo te encuentra al interior de una casa, hay que agacharse, cubrirse y o sujetarse de una mesa o escritorio firmemente. Principalmente también alejarse de las ventanas, espejos y lámparas. Y si no hay muebles, colóquese junto a un muro estructural. Obviamente, un muro que usted sepa que va a aguantar un sismo, más o menos. Pero si estás en la calle, alejarse de edificios, postes de luz
árboles y ojalá, de los cables eléctricos. Uno nunca sabe, hay un sacudón fuerte, puede terminar con algunos cables en el suelo. Y si va conduciendo y se da cuenta, porque a veces uno va conduciendo y ni siquiera se dio cuenta que tembló, hay que reducir la velocidad, estacionarse en un lugar seguro, lejos de puentes, eso sí, y permanecer dentro del vehículo hasta que el sacudón se acabe. También están recomendando mucho tener preparado un kit de emergencia que incluye agua, alimentos no perecibles, linternas, radiopilas, un botiquín y ojalá que no se te olvide salir o tener a mano tus documentos. También recomiendan asegurar muebles altos y repisas que estén en la pared para evitar que caigan, sobre todo si los tienes arriba de tu cama. Y planificar con la familia, amistades o vecinos zonas de seguridad. Y bueno, si vives frente al mar, ya tú sabes lo que hay que hacer. Lo importante es que si hay un terremoto, nosotros que estamos aquí frente al mar, el mar no se va a salir inmediatamente, van a pasar algunos minutitos, da tiempo para poder evacuar, así que a tomar las precauciones necesarias. Somos un país sísmico, somos una escuela que además está preparada por si llega a pasar algo. Tenemos un plan de evacuación que lo hemos ensayado muchas veces, así que nuestros niños y niñas están preparadísimos ante alguna situación que los ponga en riesgo, sobre todo ante los sismos. Muy bien, amigo, muy bien, amiga. Ya son las 9:03 de esta mañana. Se está acabando ya el primer campanazo. Ya continuamos con Novel AM. Y no me puedo ir sin recordarte que nos sigas a través de nuestras redes sociales, principalmente nuestro Facebook, Escuela Gabriela Mistral Tomé, donde te vas a encontrar siempre con la información fresca, con la información instantánea, con la información al día y en tiempo real con las cosas que están ocurriendo en nuestra escuelita. Dentro de muy poquito va a estar el reel que les prometí sobre esta degustación de productos marinos que tuvieron nuestros párvulos ayer, cerrando el mes del mar. Y no te olvides que si eres apoderado o apoderada de primeros y segundos básicos y terceros y cuartos, hoy hay reuniones a las 16:30 y 17:30 respectivamente. Te dejo un abrazo grande, muy, muy, muy grande. Toda la energía para esta semana, la primera semana del mes de junio. Y nos escuchamos mañana nuevamente a las 8:30 en el primer campanazo de Radio Nobel. Nos despedimos escuchando en este martes de rock a The Clutch, Should I Stay or Should I Go? Chao.

0: 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Muy buenos días, amigas y amigos de Radio Nobel. Partimos nuestro matinal Nobel AM. Son 2 horas de música y compañía.
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Seguimos ahora en Radio Nobel.

Son las 9:30 de la mañana aquí en Radio Nobel. Vamos avanzando por esta jornada. Esperamos que tenga mucho éxito en sus quehaceres y metas para el día de hoy.

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Saludamos a esta hora a la parte alta de Tomé, a todos sus cerros y también a quienes nos escuchan en el centro de la ciudad. Saludos desde aquí, desde los estudios de Radio Nobel, desde la Escuela Gabriela Mistral, del sector frutal.

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1: Atención, apoderados y apoderadas de nuestro establecimiento, las reuniones para este mes de junio son las siguientes. 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
2: 10 de la mañana en punto.
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Son las 10 de la mañana con 5 minutos y seguimos por una hora más acá en Radio Nobel de la Escuela Gabriela Mistral. Esta noche llega el programa Frecuencia Nobel de lunes a viernes a las 21 horas.

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Saludamos al Cerro Navidad, Cerro Estanque, Cerro Alegre, Bellavista, Carlos Mans, Tomé Alto, Frutillares, California y tantos hermosos lugares de nuestra ciudad.

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2: 11 de la mañana en punto.
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0: Hola, soy Sofía Sangüesa Vidal y estas son las efemérides. El 2 de junio de 1886, la municipalidad aprueba la creación de tres plazas para los carretenueros. En 1905, fundación del Liceo de Hombres, hoy Liceo Vicente Palacio. En 2012, sale el aire de Radio Emisora Matías Rafael, siendo director José Oñate Delgado. En 2019, las alumnas del Liceo Polivalente Antonia Torres y Genesis Molina, junto a la profesora Tamara Saavedra, logran el segundo lugar en el Sudamericano de Ciencias de Brasil.
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2: 11 de la mañana con un minuto.
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6: Buenas tardes o buenas noches. Bienvenidos a nuestro podcast escolar Misterios Descubiertos. Hoy hablaremos sobre un tema que siempre genera debate. ¿Qué es mejor, los perros o los gatos? Bueno, los perros y los gatos son nuestros eternos animales domésticos. Los perros suelen ser leales, protectores, necesitan paseos y compañía. Los gatos son independientes, limpios, cariñosos a su manera. ¿Sabías que los perros pueden aprender más de 250 palabras y gestos humanos?
7: ¡Oh, wow! No, no lo sabía.
8: Los gatos... Datos curiosos de los gatos. Los gatos tienen... No solamente ronronean para demostrar cariño, sino para demostrar cómo sus emociones son con los humanos.
7: Bien dato curioso, pero los perros tienen un ritual de dar vueltas antes de dormir. Provienen de sus ancestros lobos que aplastaban el pasto para formar un nido seguro.
9: Muy buen dato, pero ¿sabías que los gatos tienen un tercer párpado? Estamos grabando, ¿sabes? No, ya. ¿Sabes? Los gatos tienen un tercer párpado que se llama membrana nictitante y protege sus ojos sin que dejen de ver.
10: ¡Bum! Está bueno, pues. Ah, bueno, pero los perros tienen dos glándulas de sudor para sudar. Una es lo que suda mayormente por las patas, y la otra libera feromonas para que los otros perros puedan identificar los demás.
11: Muy bien dato curioso. Pero les voy a decir algo que ustedes capaz no saben. Pero los gatos no perciben los sabores dulces. Tienen una huella nasal única y es similar a las huellas dactilares humanas.
7: ¡Oh, wow! Pero los... Mira. Ay. Los perros... Sus lagañas, si tú vas y le sacas su lagaña y te la colocas,
12: ¿Qué puedes ver? Puedes ver ahí, ahí. Puedes ver demonios, fantasmas, todo eso.
8: Muy buenos sus dados, ¿ah? Yo tengo una, es sobre un gato. ¿Sabías que los gatos duermen entre 2 y 16 horas al día?
12: No.
8: Bueno, ahora lo sabes. No. Bueno, y para ustedes, ¿son mejores los perros o los gatos?
11: Los gatos.
12: Los cuy.
11: Los cuy.
12: Los perros. Ay,
11: es una pregunta.
12: Los perros.
8: Bueno. ¿Por qué ustedes creen que son mejores los perros?
12: Porque son leales. Leales.
8: ¿Y ustedes por qué piensan que son mejores los gatos?
9: Yo tengo muchos argumentos para decirlo.
12: No.
8: A ver, suéltame.
9: ¿Por qué no?
12: Oh. Ya, dije.
9: Está comprobado que los gatos ayudan a reducir el estrés. Su ronroneo tiene un efecto relajante y también acariciarlos libera hormonas que genera su bienestar. En un mundo lleno de ansiedad, y tener un gato puede ser una forma natural de encontrar calma y tranquilidad.
12: Bacán.
8: Muy ya. Bien, ¿alguien más puede decir algo sobre los...?
10: Yo pienso que los gatos son mejores que los perros porque tienen mucho mejor equilibrio y aparte de cualquier altura o algo van a caer de arriba. O sea, obviamente no si los tiráis de un edificio, pero de una altura...
12: Edificio.
8: ¿Una altura considerable?
10: Siempre van a caer de pie.
12: Edificio.
7: Yeah. Sí, pero los perros son más astutos, son más astutos porque aprenden rutinas, entienden señales y a veces aprovechan cuando no los miras para hacer travesuras.
11: Yo creo que son mejores los gatos, ya que pueden tener una vibra misteriosa, aunque también a estos se les relacionan con la brujería y la magia negra.
12: Son del diablo.
11: Prácticamente.
8: Bueno, ¿alguien más quiere decir algo?
10: Los perros pueden ayudar a los ciegos a movilizarse y también pueden, como gracias a su olfato, pueden detectar drogas, por ejemplo, en aeropuertos.
8: Ah, muy bien. Sí, he escuchado harto eso. Bueno,
12: los pastores alemanes.
8: Ahora nos vamos a ir por un poco la historia. ¿Qué dice la historia de los perros o los gatos?
11: Bueno, empezando por los gatos, hace miles de años en el antiguo Egipto se les consideraba prácticamente como dioses, ya que los cuidaban más que la propia familia. Creían que traían protección y buena suerte. Tenían hasta una propia diosa que con forma de gato, que a esta se la llamaba Bastet. Si alguien llegaba a matar a un gato por pura casualidad o porque se le cantaba, ya se había metido en un gran problema, incluso en pena de muerte.
8: Ok. Muy bonito.
9: Vale.
8: Bueno, ¿quién quiere decir algo más? No sé, ¿por parte de los perros?
9: Sí, bueno.
12: Por parte de los perros.
9: Dije perros.
12: Dije perros, pero.
10: Yo pienso que los gatos son mejores porque en el antiguo Egipto incluso los alababan y los veían como dioses.
12: Oh, wow.
8: Entonces los gatos fueron considerados como algo más que solamente animales.
12: Dioses.
10: ¿Cómo dioses?
12: Bueno, ya hace muchos años, los perros eran cazadores. Sí.
8: Sí, habían sí. Dicho que los perros eran muy buenos sí. Cazando, por su olfato.
12: Sí.
9: Bueno, como decía mi compañero Henry, los gatos comenzaron a convivir con los humanos en Egipto hace unos 10.000 años, cuando cazaban ratones en los cultivos. Fueron animales sagrados, en la Edad Media perseguidos por supersticiones y con el tiempo recuperaron su valor. Hoy son una de las mascotas más queridas del mundo y con la compañía y emociones positivas que entregan.
12: No.
8: Ok. Siento que no hablamos mucho sobre qué era mejor, si los perros o los gatos. Así que voy a volver a preguntar, ¿qué son mejor, los perros o los gatos?
12: Los cuy.
10: Yo creo que los perros son mejores, ya que les pueden brindar un amor incondicional y entonces hace que las personas no se sientan tan solas.
7: Sí, porque sí. El perro es como el amigo del hombre.
12: Sí,
8: básicamente.
12: Sí, pues si son cariñosos.
11: De eso se habla mucho, pero no se hablan de los gatos, ya que los gatos también se ocupan como método de apoyo emocional para las personas.
7: Son... Igualmente para los perros, pues mismo.
11: Sí, pero
12: son del diablo los gatos. Gatos.
7: No. Sí, porque en la antigüedad los gatos eran como... Sí, porque en la antigüedad se acusaban a los gatos como a ser parte como de las brujas. Tipo.
12: El diablo.
11: Eso era prácticamente un rumor, no un hecho.
12: Ah, ¿no?
7: Pero igual.
12: Y
8: yo digo que los gatos son mejores, ya que hay un beneficio para la salud que mejora la salud cardiovascular. Hay diversos estudios que han demostrado que los dueños de gatos tienen menor riesgo de sufrir ataques cardíacos.
12: ¿Yo? No, sí. Ya. Los perros son cariñosos, complacidos. Sí, eso.
9: Para mí son mejores los gatos porque son más independientes y fáciles de cuidar. No necesitan paseos diarios y se acicalan solos.
12: No.
9: Lo cuide.
13: Yo opinaba también que los gatos pueden ser mejores porque, por ejemplo, en la calle, cuando los animales quedan en la calle, los gatos tienen mucha más tasa de ser más. Sobreviven mucho más en la calle que los perros.
12: Y
13: los
12: cuyos.
8: Los
12: cuyos
8: son los que menos sobreviven.
10: Bueno, con los perros, igual las personas pueden entrenar a diferencia de los gatos.
13: Pero aunque los perros pueden perseguir a los gatos pueden escapar mucho mejor que los perros. Pueden escapar escalando y también es muy raro que un perro logre atrapar realmente un gato.
11: Eso es debido a su naturaleza como cazadores solitarios y eso también les sirve para poder evolucionar su genética.
7: Bueno, otro dato sobre el perro. Tienen como un súper desarrollo. Pueden escuchar sonidos de 4 veces más lejos que los humanos.
12: Los callé, amigos, los callé.
8: Un dato curioso de los gatos es su visión, ya que tienen una visión excepcional en la oscuridad gracias a una capa de tejido detrás de la retina llamada...
12: ¿Y los perros también?
8: ...Tatutum lucidum. ¿Está curiosito el nombre?
12: ¿Los perros también?
8: Está curioso.
14: Bueno, en mi opinión personal, ambos me gustan, a mí me gustan más los gatos. Porque, mi mascota, yo tengo 2 perros.
12: Y a Paloma.
9: Y el Sotovic.
14: ¡Qué buena onda! Me encanta mi Luna. Ya, bueno. Yo tengo 2 perros y una que se llama Luna. Su gran manera de mostrarme afecto es mordiéndome.
9: Ah,
14: qué linda. Pero bueno, lo sentimos en un mes. Pero en conclusión, yo creo que ambos son importantes y el cuidado y mantención depende de nosotros. O sea, si yo tengo un perro, tengo que cuidarlo y darle sus tratos, al igual que con un gato. Si ustedes no lo hacen así, preocúpense.
12: Para el medio ambiente.
14: La importancia de cuidar a todos los animales solo depende de los seres humanos. Mantenerlos a salvo, alimentarlos y hacerlos sentir amados. Bueno, espero que les haya gustado nuestro podcast sobre los perros y los gatos. Y bueno.
9: Chao.
12: Chao. Chao.
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1: En Radio Nobel te indicamos la hora.
2: 11 de la mañana con 14 minutos.
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0: En Radio Nouvelle te indicamos la hora.
1: 11 de la mañana con 52 minutos.
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3: ¿Qué tal, amigos espaciales? Bienvenidos a un nuevo programa, Aprende del Espacio con Luis, que va cada martes, jueves, sábado y domingo a las 11:50 de la mañana. Hoy hablaremos del multiverso. ¿Qué es un multiverso? El multiverso es un término que los científicos usan para describir las ideas del más allá, del universo observable. También puede existir otros universos. El multiverso ha sido predicho por varias teorías científicas que describen diferentes escenarios posibles desde regiones del espacio en diferentes planos que nuestro universo hasta burbujas separadas que están constantemente brotando. Lo único que todas estas teorías tienen en común es que sugieren que el espacio y el tiempo que podemos observar no es la única realidad. ¿Por qué los científicos piensan que podría haber más de un universo? Porque no podemos explicar todas las características de nuestro universo si solo hay uno. Dice el periodista científico Tom Seagrave, quien investiga cómo las concepciones del multiverso han evolucionado a lo largo de los milenios. Seagrave dice que dos posibles explicaciones. Primero, que necesitamos más nuevas y mejores para explicar las propiedades de nuestro universo. Sin embargo, añade, es posible que seamos solo uno de los muchos universos que son diferentes y resulta que vivimos en el agradable y cómodo. Y ahora vamos con una pausa musical y regresamos con Aprende del Espacio con Luis. Y escuchamos la canción Vuelta por el Universo de Gustavo Cerati.

0: Estamos de regreso con nuestro programa y seguimos abordando el tema de los multiversos. ¿Cuáles son algunas de las teorías más populares sobre el multiverso? Quizás la idea más aceptada científicamente proviene de lo que se conoce como cosmología inflacionaria, que habla del universo se expandió rápida y exponencialmente posterior al Big Bang o la gran explosión. Una de las predicciones de la teoría es que la inflación podría ocurrir una y otra vez, tal vez infinitamente creando una constelación de universos burbuja. No todas esas burbujas tendrían las mismas propiedades que la nuestra. Podrían ser espacios donde la física se comporte de manera diferente. Algunas de ellas podrían ser similares a nuestro universo, pero todas existirían más allá de la dimensión que podemos observar directamente. ¿Cuáles son algunas de las otras ideas? Y bueno, hay otro tipo de multiverso que resulta científicamente convincente, propuesta por el físico Hugh Everett en 1957. Dice que la interpretación de muchos mundos predice la presencia de líneas de tiempo ramificadas o realidades alternativas en las que nuestras decisiones se desarrollan de manera diferente o a veces produciendo resultados muy diferentes. Algo que aborda la película Volver al Futuro mediante los viajes en el tiempo, pero ¿podemos viajar por el multiverso? Desafortunadamente no. Los científicos creen que sea posible viajar entre universos, al menos no todavía. Y eso fue el tema de hoy. Les agradecemos su sintonía y nos encontramos en una próxima edición de Aprende del Espacio con Luis. Muchas gracias.
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1: En Radio Nobel te indicamos la hora.
2: 12 del mediodía con 3 minutos.

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Exactamente las 12 horas con 41 minutos transmite en este momento Radio Nobel, la emisora de la Escuela Gabriela Mistral de Tomé. Estamos escuchando música para este mediodía, pero tenemos también que comunicar una triste información. Fíjese que hace algunos minutos se ha confirmado la noticia del fallecimiento del reconocido gestor cultural de nuestra comuna, Darwin Rodríguez. Ha partido hace algunas horas, ¿cierto? Darwin Rodríguez, destacado gestor cultural de nuestra ciudad por años, por décadas, siendo un ícono de la cultura acá en nuestra comuna. Fíjense que el Círculo de Bellas Artes de nuestra ciudad está confirmando esta información. Hace algún momento publicó en sus redes sociales el Círculo de Bellas Artes de Tomé despide a Darwin Rodríguez, quien fuera un activo gestor y colaborador en los años 80 y 90. Un brindis desde la luz que iluminará tus letras. También hace algunos momentos escribieron diversos artistas de nuestra comuna, por ejemplo, el caso de Tomás Lanzadera, ¿cierto? Que hace algún momento también escribió en su red social: escuchamos la noticia en las gotitas de lluvia que venían de la costa, que hoy nos deja un gigante luchador de las artes tomecinas. Querido Darwin Rodríguez, te seguiremos esperando en la plaza levantada en artes para darte cada día el homenaje que te mereces. Por tu lucha constante y tu pluma amorosa, frontal, creativa e incansable. Sé que estarás brindando en el cielo, convenciendo a San Pedro de hacer una fiesta para festejar tu nuevo estado, dice así Tomás Lanzadera, que también escribe con algunas imágenes del recuerdo en su red social. Incluso se le ve ahí con el destacado actor tomecino Erto Pantoja en una fotografía. Recordemos además que Darwin Rodríguez fue participó, ¿cierto? Fue propietario, de hecho, de el café-restaurante La Peña, en el corazón de Tomé, como decía su eslogan, y además era propietario de la editorial Al Aire Libro, acá en nuestra comuna, que también escribió o sacó a la luz, ¿cierto?, varios de los libros acá en nuestra comuna, de escritores.

Tomecinos. Además, hace algunos momentos escribió Gonzalo Enrique Ortega, académico, también vinculado al mundo de las artes. Hace algunos días nomás estuvo protagonizando una jornada de patrimonio acá en nuestra comuna. Dice Gonzalo Enrique Ortega: Darwin Rodríguez Saavedra, 1948-2026, en enero, me diste la oportunidad de presentar tu último libro en la Plaza del Pueblo, El Anecdotario. Gracias, tío Darwin, que en la otra galaxia no nos falten las anécdotas ni los museos de ciudad, dice Gonzalo Ortega, también en sus redes sociales. Y otro que ha comentado la partida de Darwin Rodríguez ha sido Egor Mardones, otro de los destacados artistas de Tomé. Hasta la vista, querido Darwin Rodríguez, ya te estamos extrañando. Salud, dice Egor Mardones, quien también añade que su velatorio se está desarrollando en la parroquia Nuestra Señora de la Candelaria, la que queda frente a la plaza Arturo Prat de nuestra ciudad. Así que, para quienes también quieran acompañar a la familia de Darwin Rodríguez, pueden acercarse hasta la parroquia de nuestra ciudad, ubicada en calle Gaña con Nogueira, ¿cierto? Ahí está el salón velatorio para poder también participar de acompañar a la familia de Darwin Rodríguez, que nos ha dejado durante esta jornada. Se confirmaba la noticia entonces, sin duda también la escuela Gabriela Mistral lamenta su fallecimiento a los 77 años, según la información que manejamos acá en Radio Nobel. Bueno, seguimos en nuestra programación a esta hora, 12 horas con 46 minutos. Nos quedamos con más programación musical en esta mañana de día martes 2 de junio.

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1: En Radio Nobel te indicamos la hora.
2: 12 del mediodía con 59 minutos.
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0: buenas tardes, bienvenidos a Radio Nobel. Hoy vamos a conversar sobre un tema que está dando mucho de qué hablar, la inteligencia artificial. Para contarnos más con nosotros, y Sergio, ¿cómo estás?
1: Muy bien, Simón, y la verdad es que la inteligencia artificial está cada vez más presente en nuestra vida. Muchas personas creen que es algo del futuro, pero en realidad la usamos casi todos los días. Cuando usamos aplicaciones que recomiendan música, videos o nos ayudan a encontrar una dirección, muchas veces hay inteligencia artificial detrás.
2: O sea, ¿que convivimos con ella?
1: Exactamente, y no solo eso, también se utiliza en hospitales para ayudar a analizar información médica, en la ciencia para realizar investigaciones más rápido y en la educación para apoyar a los estudiantes y profesores. Lo importante es entender que la inteligencia artificial es una herramienta creada por personas y que funciona gracias a la información que recibe.
2: Interesante.
1: También es importante hablar sobre el uso responsable de esta tecnología. Cuando utilizamos inteligencia artificial para estudiar, por ejemplo, no debería reemplazar nuestro aprendizaje. Lo mejor es usarla para resolver dudas, comprender temas difíciles o buscar información, pero siempre pensando y aprendiendo por nuestra cuenta.
2: Muy buena recomendación, la verdad.
1: Y hay otro aspecto interesante. La inteligencia artificial ha permitido avances que hace algunos años parecían imposibles. Hoy existen programas capaces de generar imágenes, ayudar a escribir textos, traducción de idiomas e incluso colaborar en investigaciones científicas. Esto demuestra cómo la tecnología puede convertirse en una herramienta muy útil cuando se utiliza correctamente.
0: Muchas gracias, Sergio, y así llegamos al final de este especial de Radio Nobel. Gracias por acompañarnos y nos encontramos en una próxima edición. ¡Adiós a todos!

0: Y así suena Jaciel Núñez. Compa Dani.
1: Así nomás, compa Jaciel. Dani Luz.

Son las 2:07 de la tarde y seguimos en Radio Novel en el recreo largo hasta las 2:30.

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0: personas que nos rodean mientras caminamos por San Miguel. ¡Todo el
1: mundo! Estamos en la 107.3 FM con el recreo largo. Ahora le vamos a...
2: Cuéntame una historia original.
1: Ahora tenemos una noticia con la Alexandra.
0: Habla con tus tíos, habla a tus amigos, haz una encuesta a tus vecinos.
3: Hola Francisca, sí, hoy día le tenemos una super noticia. Los estudiantes del segundo C participarán en una interactividad experiencia en el laboratorio de ciencias, donde aprendieron sobre la ubicación y la función de las articulaciones del cuerpo mediante la manipulación de alas y frutas de pollo.

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Hoy el nivel de educación popular finalizó la unidad del mes del mar con una degustación de gastronomía marina preparada por sus apoderadas. En la ocasión, los niños y niñas pudieron conocer el sabor de peces, moluscos, crustáceos y algas.

Además, te contamos que esta noche se esperan intensas lluvias que se extenderán hasta la mañana de este miércoles. Quédate en sintonía de Radio Novel. Estamos cerrando el recreo largo. ¡Chao!

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4: En Radio Nobel te indicamos la hora.
5: 3:02 p.m.
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4: En Radio Nobel te indicamos la hora.
5: 5 de la tarde en punto.
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0: gente de Radio Nobel. Radio Nobel en Tomé, Chile. Gente, somos el Barrio Calavera y queremos mandarles un fuerte abrazo y harta. Ya estamos pronto por allá.
1: Y acá les queremos presentar esta canción que es Este amor no es para cobardes, del Barrio Calavera. Ahí nos vemos.

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0: Hola Radio Nobel, soy Artemisa. Quiero mandarles un gran saludo y un gran abrazo y dejarlo en este bloque de hip hop con un tema mío llamado Alzo mi voz. Espero que lo disfruten y mandarle un saludo también a toda la gente de acá de Tomé y de alrededores. Que tengan un excelente día.
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2: En Radio Nobel te indicamos la hora.
3: 5 de la tarde con 31 minutos.
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4: Amigas y amigos de Biomúsica, desde el locutorio de Radio Nobel 107.3 FM, les saludamos prestos y dispuestos, junto con Carlos Valenzuela Escare, a presentar nuestro próximo invitado acá en Biomúsica.
5: ¿Cómo está, Elías Basualto Cuevas? Un gran gusto saludarle también a esta hora, también para ustedes, por cierto, en sus casas. Así es, vamos a hablar de una agrupación musical considerada la mejor banda de rock de América Latina, con 15 años de una intensa actividad en los estudios de grabación, de donde salieron éxitos innumerables.
4: Y en grandes escenarios de nuestro continente.
5: Sí, pues por supuesto, estuvieron recorriendo el continente, también el mundo, acompañados de multitudinarias giras y presentaciones en vivo. A ver, si ustedes adivinan en sus casas de quién hablamos, de quién nos referimos, efectivamente, de Soda Stereo, Elías.
4: Así es, Soda Stereo, nuestro invitado el día de hoy. Pero recuerden, sintonizarnos en el canal 2, G-Visión, también en el 253 de Mundo TV y en el 777 de Mundo Go. También estamos saliendo en www.gvision.cl. Además, no olvide escribirnos a nuestro correo electrónico comunicaciones@gemistral.cl.
5: Así es, en este nuevo episodio dedicado entonces a Soda Stereo, le presentamos como portada musical uno de sus más grandes éxitos, Persiana Americana.

0: por Radio Novel y G-Visión en la señal 2 de Mundo TV, por el 777 de Mundo Go, también en el 253, y en nuestra página web www.gvision.cl estamos emitiendo nuestro programa Biomúsica. Y en esta ocasión, como invitado, tenemos al grupo transandino Soda Stereo.
1: Efectivamente, vamos a hablar en esta ocasión de Soda Stereo, que tiene sus orígenes por allá por el año 1982 y está conformada por Gustavo Cerati en voz y guitarra. También hablamos de Héctor Zeta Bosio en bajo, Carlos Alberto Fisichia, más conocido como Charlie Alberti, en batería. Pero fíjense, sus orígenes se remontan a 2 años antes, cuando conformaron grupos como Estrés y Proyecto Erecto, este último junto a Andrés Calamar.
0: Vaya nombrecito, Proyecto Erecto, ¿eh?
1: Claro que sí.
0: Bueno, fue en el año 1982 cuando Charlie se une al dúo tras una audición en donde se sorprendieron los tres de tener similares gustos musicales. Inicialmente, el grupo probó con algunos nombres como Aerosol, Sidecar y Los Estereotipos, antes de adoptar el nombre de Soda Stereo. Y su primera presentación fue en un cumpleaños, un día 19 de diciembre, donde celebraron un año más de un compañero que va a ser muy importante para el desarrollo de la banda. Nos referimos a su director de video y estética visual, Alberto Lois.
1: En Biomúsica vamos a escuchar nuestra segunda canción, el tema Lo que Sangra. También se llama o se conoce como La Cúpula. Estamos en Biomúsica a través de G-Visión y Radio Nova.
2: Con vuestro permiso.

0: Por la pantalla de G-Visión y la señal de Radio Nobel en el 107.3 FM, continuamos recordando la historia del grupo Soda Stereo.
1: Fíjense que en sus inicios, el grupo musical comienza a presentarse en pequeños recintos y escenarios junto a otras bandas emergentes de esa época. Por ejemplo, podríamos mencionar la banda Sumo, los Tweets, los Encargados, entre otras. El locutor, colega, DJ argentino Lalo Mir, tomó algunos de los primeros demos de la banda y los comenzó a difundir en su programa radial 9 PM.
0: Fue en el año 1984 cuando lanzan su primer trabajo con el nombre de Soda Stereo. Así, sencillo. ¿Sí? Producido por ¿saben quién? ¿Por Federico quién? Moura.
1: Federico Moura.
0: Sí, el líder del grupo Virus.
1: Sí.
0: Así es. Nosotros vamos a tener a Virus también en Biomúsica. Este material contiene 11 canciones, entre los cuales destacan éxitos como Dietético, Te hacen falta vitaminas, Sobredosis de TV, ¿Por qué no puedo ser del Jet Set?, Trátame suavemente, Mi novia tiene bíceps y Un misil en mi placar, obteniendo este álbum, el álbum debut, la certificación de disco de platino en Argentina, doble platino en Chile y disco de oro en Perú.
1: Así es, y al año siguiente, el año 1985, Soda Stereo lanza el disco Nada Personal, con 10 temas, destacando los éxitos Nada Personal, Si no fuera por, Cuando pase el temblor, Danza rota y Juegos de seducción. Este material fue todo un éxito, logrando doble disco de platino en Argentina, el país natal, ¿cierto?, de este grupo, triple platino.

0: argentino en Chile, al otro lado de la cordillera, para ellos, ¿cierto? Por este lado, disco de oro en Colombia y Venezuela y platino en Perú.
1: En el pasillo, como le llaman ellos a Chile. Sí,
0: claro.
1: Bueno, en Biomúsica, ahora escuchamos otro de los grandes éxitos del grupo Soda Stereo. Se trata de Cuando pase el temblor, con la pantalla de G-Visión y Radio Nobel, acá, desde Tomé, para toda nuestra región y nuestro país.
0: Mientras ustedes disfrutan del video, nosotros vamos a cantar acá.
1: Así es.
0: Así es.

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1: Para el año 1986, ya en la segunda mitad de la década de los 80, es lanzado por la banda trasandina el disco Signos, el cual tiene la particularidad de ser el primer material, fíjese, grabado en CD. Como dato entre paréntesis, fíjese que por ejemplo en Europa el CD fue lanzado al mercado en el año 83 con el dúo Azul y Negro, pero ya en el Soda Stereo el 86. Y bueno, pese a contener solo 8 temas, fue todo un éxito entre sus fans, quienes corearon sus éxitos El Rito, Prófugos, Persiana Americana y Signos. Fue tan exitoso que consiguió disco de platino en Argentina, también acá en Chile y en Perú.
0: Pasaron 2 años antes de lanzar su cuarto trabajo de estudio, el cual lleva por nombre Doble Vida, el cual fue una bisagra en su carrera, pasando ya a una etapa más madura del grupo, lo cual queda en evidencia al escuchar canciones como En la ciudad de la furia, sí. Lo que sangra o Corazón delator.
1: Así llegamos a la década ya del 1990, año en el cual es promocionado el considerado mejor trabajo del trío Cerati Bozzio Alberti, que se llama Canción Animal. Claro que sí, contiene 10 temas, entre los cuales mencionamos En el séptimo día, Un millón de años luz, Canción Animal, De música ligera, Entre caníbales y Té para tres. Solo en Argentina logró certificación de disco de diamante. Fíjese, Elías, a mi juicio, ahí se notó un poco la variación de sonido de este grupo,
0: ¿eh? Así es, de hecho, le recomendamos a usted que pueda adquirir o escuchar el disco Canción Animal de Soda Stereo. Ahora vamos a una pausa para escuchar del grupo Soda Stereo la canción En la ciudad de la furia, aquí en Biomúsica.
1: Que corra video.

0: Muy bien, en el capítulo de hoy de Biomúsica estamos presentando la trayectoria artística de la legendaria banda argentina Soda Stereo. Si desea hacer una sugerencia o proponer algún grupo o artista de su agrado, puede también comunicarse a nuestro correo electrónico, que es comunicaciones@gmistral.cl. Se lo repito ahí, comunicaciones@gmistral.cl.
1: Los materiales de estudio lanzó la mítica banda trasandina antes de poner fin a su carrera musical. Dínamo, el año 1992, y Sueño Stereo, el año 1995. De estos materiales destacamos los siguientes hits: Primavera Cero, Ellos son mi cabeza como un revólver, que se grabó aquí en Chile el videoclip, por cierto. Sí. Zoom, Disco Eterno y Paseando por Roma.
0: Después de lanzar su último trabajo, se destaca en su presentación en el MTV Unplugged en el marzo del año 1996, cuyo material fue registrado en el disco Comfort y Música para Volar. En el año 1997, la banda anunció su separación por asuntos personales y lo hicieron a lo grande a través de una gira de despedida, cuyo último recital se realizó en el estadio de River Plate. Esto fue el 20 de septiembre de ese año, o sea, del año 1997.
1: Sí, el estadio monumental ubicado en el barrio de Núñez.
0: Claro,
1: sí, el barrio de Núñez, allá en Buenos Aires. Sin embargo, 10 años después, en el 2007, los integrantes anunciaron su reunión para realizar una gira por todo el continente con el nombre Me Verás Volver, completando 22 presentaciones entre el 19 de octubre al 21 de diciembre de ese año. Y finalmente, entre los años 2020 y 2022, Z y Charlie, dos de sus integrantes, programaron una gira de concierto de 15 fechas por América Latina en un reencuentro para homenajear a su compañero Gustavo Cerati, quien lamentablemente falleció el 4 de septiembre de 2014 a raíz de un accidente cerebrovascular que sufrió 4 años antes, mientras estaba de gira por Venezuela en el 2010.
0: Así es, estaba también de gira por Venezuela cuando, bueno, llega esta terrible noticia para el grupo, y 4 años después lamentablemente fallece para lamento de todos sus fans. Soda no solo marcó a toda una generación con su look, sus letras y su música, sino que la intensa relación emocional establecida entre la banda y sus seguidores resultó un factor determinante para desnacionalizar el grupo y volverlo una expresión, ya no solo de los jóvenes de un país determinado, sino que de la juventud como sector social, uniforme con problemáticas y lenguajes comunes, algo que el rock and roll, ¿cierto?, no había podido lograr hasta ese momento en los países de habla hispana debido a la barrera idiomática.
1: Bueno, con estas palabras damos por terminado el capítulo de hoy de Biomúsica dedicado a Soda Stereo. Junto a Francisca Merino, en edición y programación, agradecemos su grata compañía y le invitamos a que no se separen de nuestro canal. Con el tema de Música Ligera cerramos el capítulo de hoy.
0: Les saluda a Carlos Valenzuela
1: y Elías Basualto Cuevas. Muchas gracias y nos vemos en un próximo capítulo de Biomúsica.

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1: En Radio Nobel te indicamos la hora.
2: 6 de la tarde con 7 minutos.
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1: Hola amigas y amigos, bienvenidos al año que lo cambió todo en este capítulo 2 ya por Radio Nobel 107.3, la radio de la Escuela Gabriela Mistral. Hoy no viajamos hacia ninguna década en especial, sino que nos quedamos en la actualidad, en este pleno 2025, un año en el que la música nos está dejando dos discos que de seguro marcarán esta época. Hablamos de Never Enough, The Turnstile y Private Music de Deftones. Dos propuestas distintas, pero que comparten algo en común. La valentía de una banda en plena madurez por reinventarse sin perder su esencia. Desde Baltimore, Turnstile nos regala Never Enough, el cuarto disco de esta banda. Un disco que no se conforma, porque la banda que alguna vez se movió en los márgenes del hardcore, ahora explora territorios donde conviven también el punk, el pop, el jazz e incluso probando matices de la electrónica. El resultado es un viaje que amplía las fronteras del género. Es el primer álbum que hacen sin su guitarrista fundador, Brady Hebert, quien los dejó en el 2022 después de algunos líos que tuvieron. Y en este registro aparece oficialmente Meg Mills como parte de la alineación. Ya salió de giras con ellos y próximamente también va a estar en el Lollapalooza Chile con esta nueva formación. Temáticamente, el disco explora sentimientos de soledad, deseo, inseguridad, también los altibajos emocionales y la tensión entre lo íntimo y lo expansivo. Si quieres comenzar aquí, te voy a dejar una recomendación de este disco y vamos a partir con una de las paradas obligatorias para que conozcas este último trabajo de Turnstile. Vamos a escuchar Look Out For Me, la más ambiciosa según mi percepción, que arranca con la energía pura y se transforma luego en un pasaje etéreo. Vamos a revisar entonces Look Out For Me de Turnstile.

Volvemos luego de escuchar Look Out For Me de Turnstile, de este Never Enough, que a pesar de su diversidad sonora, muchas reseñas también apuntan a que el álbum fluye. Fluye como el agua, fluye como el río, como un conjunto con unidad emocional, que pero también además nos trae sonidos más puristas. Según la misma crítica, opinan que la mezcla de estilos puede sentirse desigual, con algunos pasajes que se alargan sin generar la tensión deseada, o las transiciones suenan demasiado limpias y pulidas, perdiendo algo de carácter crudo, según lo que nos relataba la misma Rolling Stone en la crítica de este álbum. Y también yo te puedo decir que es un claro ejemplo de esto la canción que vamos a escuchar a continuación, porque Sunshower, donde incluso aparece una flauta y también fue liberado como single, con un video bastante bien trabajado, muy, muy de desarrollo cinético, podríamos decir que tiene un trabajo audiovisual profundo. Todo el disco tiene un apoyo audiovisual profundo que lo puedes encontrar en YouTube. Desde el minuto o desde el segundo cero, en realidad, hasta la larga duración de este disco, está todo apoyado por un trabajo audiovisual donde su mismo vocalista participó en la dirección de este material. Este disco, además, y esta canción nos recuerda que no tiene ningún tipo de límite y nos va mostrando la voluntad de riesgo que decidieron asumir los Turnstile. Vamos a escuchar entonces una segunda canción perteneciente a este disco, Sunshower de Turnstile, en Radio Nobel, la 107.3.

¡Qué temazo! A mí me encanta. Debe ser el favorito de este disco. Tiene un final bastante larguito. Así que a los que les gustaba solamente la explosión de parte de Turnstile, esto nos trae esta característica que nos hace un poco más introspectivo, en especial en esta canción. Antes de continuar, por supuesto, yo te voy a recordar nuestras redes sociales, porque puedes escribirnos sugiriéndonos también algunos años en especiales para hablar de algún disco. Nos puedes contactar a través de Escuela Gabriela Mistral Tomé, nuestro fanpage en Facebook, o también por G Mistral Tomé en Instagram. Vas directo a la casilla y nos dices: estuve escuchando el programa, me gustaría que tocaran este disco que pertenece a este año. Pero además puedes informarte de todas las actividades que se están desarrollando en nuestra escuela, Escuela Gabriela Mistral, aquí en el corazón de Frutillares. Vamos a continuar además, porque respecto al Sun Shower, te puedo contar, para los fans que son más duros del hardcore, que esta canción tiene un enfoque mucho más amigable, que puede parecer incluso una traición a un sonido un poco tal vez más original que con el que partió la banda, comparado con sus discos anteriores. Pero para los amantes de la música, tanto el Sun Shower como el disco completo es un viaje de energía más controlada, mucho más controlada, a diferencia de las entregas anteriores y de la exploración valiente que encamina a Turnstile a ser una banda única dentro de este género. Que, como bien ustedes saben, los que ya conocen la banda o los que se van a atrever luego de escuchar estas canciones a explorar un poco de la discografía de Turnstile, se está alejando bastante de ese sonido más crudo, más sucio, tal vez más de garage de los primeros trabajos que nos entregó este quinteto. Para cerrar esta pequeña revisión del Never Enough, vamos a escuchar Saint Stars, una mezcla que trae melodía y riesgo con un gancho inolvidable en esta canción. Incluso para la crítica, este disco también fue candidato a lo mejor del año, porque Turnstile hace lo que pocas bandas en realidad se atreven a hacer: arriesgar sin sonar perdidos, expandiéndose sin una traición a su identidad y mostrando que el sonido de la banda se niega a repetirse. Para cerrar entonces la revisión de este disco, vamos a pasar a escuchar el Saints Stars de Turnstile, y volvemos en el año que lo cambió todo.

Ahí escuchábamos entonces a Turnstile con Saint Stars. Revisamos tres canciones entonces pertenecientes a este disco Never Enough, que es el nuevo material de Turnstile y que está considerado como uno de los discos relevantes de este 2025. Vamos ahora a cambiar, porque si hablamos de discazos del año 2025, no podemos dejar afuera el regreso de Deftones, porque con más de 30 años de carrera lanzaron este año el Private Music, su décimo álbum de estudio. ¡Wow! Producido junto a Nick, este apellido es un trabalenguas, Rasculinexus. Nick Rasculinexus, quien ya trabajó con Foo Fighters, Alice in Chains y Rush. El disco retoma lo mejor que sabe hacer Deftones, la tensión entre lo brutal y lo bello. Qué mejor definición, ¿eh? Deftones siempre han sido maestros en mezclar la brutalidad con la belleza, agresividad con una ambientación etérea. En este álbum también tiene ese contraste que aparece muy pulido a diferencia de sus discos anteriores. Y un claro ejemplo es Souvenir, una canción atmosférica y paciente, como un sueño que tarda en revelarse. Vamos a revisar entonces tres canciones de este disco y vamos a arrancar ya mismo con Souvenir, Deftones, en el año que lo cambió todo.

Escuchábamos a Deftones con Souvenir en el año que lo cambió todo, porque nos decidimos quedar en el 2025, no tan lejos, para seguir escuchando uno de los discos más importantes, si no el más importante para mí, de lo que va en este año. Porque este disco no es un álbum que invente radicalmente algo nuevo, pero sí que refina muchísimo lo que Deftones ha venido haciendo, quitando un poquito de relleno y concentrándose en lo que realmente funciona para la banda. El disco no suena para nada monótono, tienen que revisarlo. Hay canciones un poquito más cortas, otras realmente épicas, y unos cambios de ritmos y texturas distintas. Todo dentro de lo que se espera de una producción más moderna, porque Deftones podríamos decir ya que es una de las bandas más maduras dentro de la escena del agro y la música alternativa. No se siente para nada fuera de lugar, tampoco son para nada predecibles sus canciones. Y efectivamente, canciones como Milk of the Madonna ofrecen cierres o momentos más cinematográficos, mientras que otras ponen el trueno, el estallido y también la euforia. Y un claro ejemplo de esto es la canción que vamos a escuchar ahora, My Mind is the Mountain, que abre este disco con contundencia y marcando el camino. Seguimos entonces revisando a Deftones en el año que lo cambió todo por la 107.3 Radio 9.

Volvemos al año que lo cambió todo, donde estamos escuchando el Private Music, que marca el regreso de Deftones en el trabajo discográfico. La crítica también ha aclamado muy bien este disco, porque Deftones parece haber alcanzado la madurez perfecta. No necesitan demostrar nada, pero en este disco lo demuestran todo sin duda. Cada canción está bien cuidada, nada sobra, el disco logra conmover con su crudeza, y como siempre, con las canciones que nos entrega Deftones, con su gran belleza. Pero eso muchos ya lo están nombrando como el disco del año. Y yo me sumo a ese equipo, a ese lado de la luz. Porque para mí este disco hasta ahora es el disco del año dentro de lo que nos entrega el rock. En conclusión, este 2025 también nos trajo dos discos distintos que nos recuerdan algo esencial. Que la música todavía puede sorprender, emocionar y marcar épocas. Y el Never Enough de Turnstile nos enseñó que se puede crecer sin miedo, mientras que el Private Music de Deftones, que la madurez no es repetición, sino refinamiento y emoción pura. Dos caminos distintos.

Síguenos a través de nuestras redes sociales, Gemistral Tomé en Instagram, Escuela Gabriela Mistral Tomé en Facebook. Y por supuesto, sigue escuchando Radio Nobel, la radio que podría convertirse en tu radio favorita. Nos despedimos escuchando el Infinity Source de Deftones del Private Music del 2025.

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1: En Radio Nobel te indicamos la hora.
2: 6:46 PM.
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1: En Radio Nobel te indicamos la hora.
2: 7:01 p.m.
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4: Hola, soy Sofía Sangüesa Vidal y estas son las efemérides. El 2 de junio de 1886, la municipalidad aprueba la creación de 3 plazas para los carretenueros. En 1905, fundación del Liceo de Hombres, hoy Liceo Vicente Palacio. En 2012, sale el aire de Radio Emisora Matías de Rafael, siendo director José Oñate Delgado. En 2019, las alumnas del Liceo Polivalente, Antonia Torres y Genesis Molina, junto a la profesora Tamara Saavedra, logran el segundo lugar en el Sudamericano de Ciencias de Brasil.
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1: En Radio Nobel te indicamos la hora.
2: 7:03 p.m.

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Saludos a todos nuestros auditores que nos sintonizan a través de Radio Nobel en el 107.3 de la frecuencia modulada y en nuestra señal online www.radionobel.cl. En este capítulo especial presentaremos el mejor trabajo de una verdadera superbanda. Hoy presentaremos disco Toto Four de la banda norteamericana Toto. Iniciando este especial, vamos a escuchar el tema Rosana. Estás en Discos que hicieron historia por Radio Nobel.

El cuarto álbum de Toto fue lanzado el 8 de abril de 1982 bajo el sello Columbia y fue producido por los integrantes de la banda, que por entonces estaba compuesto por Bobby Kimball en voz y coros, Steve Lukather en voz, piano, guitarra y coros, David Page en teclado, voz, arreglos orquestales y trompeta, Steve Porcaro en teclados, Jeff Porcaro en batería y percusión y David Hungate en bajo. Además, contó con la participación de Mike Porcaro en el violonchelo. A continuación, vamos a escuchar de Toto su canción Make Believe en Radio Nobel 107.3 FM.

Después de las ventas decepcionantes del Turn Back, la banda se encontraba bajo una gran presión de la disquera para producir un nuevo disco exitoso. Así la banda retomó la fórmula que les dio el éxito en su primer álbum, creando un disco que abarcaba diversos géneros musicales. Además, contaron con la colaboración de varios músicos externos para lograr un sonido más pulido y completo que en sus trabajos anteriores. Las influencias musicales de este disco se centran en el pop rock, jazz, jazz rock y hard rock. A continuación, haremos una pausa para escuchar otro de los éxitos de este disco. Nos referimos a I Won't Hold You Back. Estás escuchando Toto 4 en Discos que Hicieron Historia.

10 canciones contiene el disco Toto 4, en donde participaron prácticamente todos sus integrantes en el proceso de composición. Los temas contenidos en el disco son los siguientes: Rosanna, Make Believe, I Won't Hold You Back, Good For You, It's a Feeling, Afraid of Love, Lovers in the Night, We Made It, Waiting for You Love y Africa. La duración final del disco es de 42 minutos y 4 segundos y cuyo género aborda ritmos de post-disco, rhythm and blues, pop y rock. Por Radio Nobel estamos escuchando el disco Toto 4. Ahora vamos a escuchar el éxito It's a Feeling en discos que hicieron historia.

El álbum fue galardonado con 6 premios Grammy, incluyendo Grabación del Año por Rosanna, Álbum del Año para Toto Four y Productor del Año para la banda. Llegó al número 4 en lista de álbumes pop de Billboard. La canción África se lanzó como el tercer single y se convirtió en hit número 1 de la banda. Con el éxito de África, el álbum subió de nuevo a los 10 principios de 1983. El álbum vendió más de 5 millones de copias en ese año y fue certificado con doble platino. Esta fue la historia del álbum Toto Four de la banda Toto. Le doy las gracias por estar en nuestra sintonía y les invitamos a que no se separen de la grata programación de Radio Nobel. Y para finalizar, cerramos este episodio escuchando la canción más famosa de toda su carrera. Nos referimos a África. Muchas gracias y nos vemos pronto en Radio Nobel.

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0: En Radio Nobel te indicamos la hora.
1: 7:31 PM.
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3: Un gusto saludarles una vez más en una nueva edición de nuestro programa Semblanzas, desde los estudios de G-Visión, al canal de la Escuela Gabriela Mistral de Tomé. Semblanzas es un espacio que busca conocer la vida y trayectoria de vecinas y vecinos destacados en diferentes áreas en la comuna de Tomé. Y hoy hablamos de pintura. Para eso hemos invitado a un destacado joven artista plástico quien no nació en Tomé, pero que en esta comuna encontró su camino ligado al arte. En esta edición nos acompaña el pintor tomecino Leonardo Palacios Pizarro. Leo Parlat, un aplauso para él.
4: Muchas gracias por la invitación, muchas gracias por todo.
3: Nuevamente, gracias por acompañarnos, Leo. ¿Dónde y cuándo nació?
4: Bueno, esto es muy, muy importante en realidad. Yo nací en Santiago. Estuve viviendo ahí en Santiago hasta alrededor de los 11 años, cuando me vine hacia acá.
3: Todavía muy joven, Leonardo. ¿Y dónde estudió su enseñanza básica, media y técnica?
4: La enseñanza básica la estudié en Santiago hasta la mitad. Luego, al llegar acá, terminé mi enseñanza básica aquí en la Escuela 11. Luego de eso seguí el liceo, ¿cierto?, en el Vicente Palacios. Y terminé en el Duoco.
3: ¿Qué hacía en Santiago en su infancia?
4: Bueno, me gustaba mucho dibujar. Siempre me ha gustado dibujar. Cuando era niño dibujaba harto. Hacía hartos dibujos de robot y cosas, así que me gustaban mucho.
3: ¿Por qué decide trasladarse desde la capital a este rinconcito del sur de Chile?
4: Bueno, eso en realidad fue una decisión familiar, ya que al estar allá en Santiago la situación económica no estaba muy buena y decidimos trasladarnos todos para acá para buscar nuevos horizontes. Y luego de eso se realizó la vida aquí y ya llevo 30 años viviendo en ella.
3: Entendemos, Leo, que un integrante de su familia significó mucho para usted. ¿Qué significó para usted la figura de su abuela materna?
4: Mi abuela ha sido muy importante. De hecho, ha sido bien, bien especial la relación con ella. Yo no la conocí en persona, pero en sus últimos años de su vida. Ella tenía más de 90 años y yo tenía 10. Entonces fue como bien, bien especial. Y de hecho, la importancia que ella tiene recién ahora en esta edad la vengo a encontrar.
3: ¿Por qué decide entrar al mundo del arte visual, de la pintura?
4: Bueno, eso tiene que ver con la sangre de la familia en realidad. Mi abuela, además de ser pintora, también le gustaba escribir poesía. Entonces, el arte ya venía dentro de la familia. Y yo tomé el camino directamente.
3: Cuéntanos, Leo, ¿qué recuerdos le trae usted la palabra laberinto y qué importancia tuvo para usted?
4: El laberinto. El laberinto fue el inicio en la parte artística. Eso fue en el año 97. Ahí entré en el laberinto, mi hermana me llevó, de hecho, y me hizo clase Cecilia Edo. Ella me enseñó a pintar.
3: ¿Cómo ha dibujado a lo largo de los años su propia carrera como pintor? Háblenos de los estilos, de los colores o de los mensajes que se transmiten en las pinturas.
4: Bueno, al principio, cuando estaba en el laberinto, me gustaba el impresionismo. Encontraba que era una técnica muy, muy especial. Me gustaba la forma de cómo se presentaba el trabajo. Monet me gustaba mucho en esos tiempos. Luego, a medida que fue avanzando, me fue gustando y aprendí más de lo que tiene que ver con el retrato, con el realismo. Y ahí todo lo que tiene que ver con Leonardo da Vinci me gustó mucho. De hecho, cuando era niño me regalaron un póster como de este porte del hombre de Vitruvio. Y ese todavía lo conservo hoy en día, a pesar de que ya han pasado un montón de años ya y décadas, pero lo tengo tal cual conservado y me trae recuerdos de esos tiempos.
3: A lo largo de estos años hemos visto una serie de murales en San Juan, en California, incluso en edificaciones comerciales con su trabajo. ¿Qué significa para usted estas pinturas?
4: Bueno, cada pintura, cada mural representa algo. Por decirte, en el de California, ellos relaté la historia de lo que es el barrio, de lo que es la gente, ambientada en los años 50, 60.

0: En cada lugar donde voy represento una idea, un mensaje, un recuerdo, y eso lo voy presentando, lo voy plasmando, incluso sueños también que a veces aparecen por ahí.
1: ¿Cómo es el proceso creativo para sus obras?
0: Buena pregunta. Bueno, el proceso creativo es bien interesante porque primero, en el caso de un retrato, viene un cliente, me contacta. General, las personas que me piden cosas son para sus familiares que no están, que fallecieron, que abuelos, padres. Y ese proceso es bien interesante porque en general son fotos en blanco y negro a veces. Y tengo que al principio tomar la foto, en este caso, una persona que no está, y empezar a hacer algunos retoques a la imagen. Ahora que estamos con la IA, ¿cierto?, con la inteligencia artificial, es un poco más fácil, pero antes había que hacerlo con el Photoshop y cosas así. Entonces, primero hay que hacer un trabajo de edición fotográfica, ¿cierto?, para poder mejorar los rasgos de la persona, tratar de mantenerlo lo más fiel posible a lo que era, y si es que es posible, pedir unas dos o tres imágenes para poder hacer buena idea global de cómo es la persona. Luego de eso, una vez que ya tengo la imagen lista para poder trabajar, empiezo con el trabajo de la obra. Preparo un bastidor, ¿cierto?, donde voy a trabajar, y empiezo a hacer el boceto. Empiezo con el boceto y de ahí empiezo con las capas de óleo, ¿cierto? Parto con el rostro y de ahí le voy dando la figura, ¿cierto? Voy dándole el volumen. Con los paisajes además es distinto porque ahí tomo una imagen y modifico ciertas cosas. O sea, me inspiro la imagen, pero modifico algunas cosas, los planos los cambio, algunos elementos que están ahí en la imagen las saco y pongo otras. Entonces ahí voy mejorando, voy viendo qué cosas mantengo y qué cosas no. Entonces bien interesante el movimiento que se hace.

0: vamos a seguir con la conversación. Pero antes recordarles a ustedes que estamos por su canal Givisión de la Escuela Gabriela Mistral de Tomé, presentando el programa Semblanzas. En esta edición estamos conversando con el destacado artista plástico, dibujante, muralista Leonardo Palacios Pizarro, más conocido como Leo Parla. Precisamente le iba a preguntar eso, Leonardo. ¿Por qué Leo Parlat? ¿Alguien le sugirió ese nombre o usted mismo lo creó? ¿Cómo fue eso?
1: Bueno, Leo Parlat, Palacios es mi apellido. Entonces, como hay que entrar en este mundo de las redes sociales, de la comunicación, ¿cierto? Entonces, un nombre corto y fácil es Palacio, ¿cierto? Pero hasta la segunda y el resto de art, que viene de arte en inglés. Entonces las dos cosas juntas es Palart. De ahí viene el asunto.
0: Leo, ¿quiénes influyeron en su obra que se ha ido modelando? ¿Algunos pintores, amigos o algo que vio en los libros?
1: Bueno, cuando era niño, en mi casa habían una serie de libros que se llamaban Pinacoteca de los Genios. Esos eran unos libros que fueron lanzados en una editorial argentina en los años 60, principios de los 60. Y en mi casa había una colección bastante grande de esa colección. Y yo los veía y estaban todos los pintores clásicos. Y eso me marcó mucho porque en vez de ver cuentos de niños, así como cuentos de cosas así, yo veía esas pinturas. Veía Tintoretto, veía a Monet. Una serie de artistas que me dejaron loco en su momento y eso me fue llamando la atención y se fue madurando, ¿cierto?, para convertirse en lo que en estos momentos soy.
0: ¿Tiene algunos hobbies, Leo? Cuéntanos de su tiempo libre o cómo.

0: En estos momentos estoy haciendo varias cosas. Una de las cosas que estoy haciendo es preparando unos bocetos para unos murales que próximamente voy a dar información y voy a presentar el lugar donde va a ser. Y también estoy trabajando harto con la anatomía. Estoy haciendo estudios de anatomía del cuerpo, haciendo hartos bocetos, viendo libros de medicina donde aparecen toda la parte de los músculos para poder seguir avanzando y estudiar y poder seguir avanzando con el arte desde un modo más realista, no solamente el rostro, sino que complementarlo con la figura, con el movimiento. Así que ahí estamos haciendo estas cosas.
1: Leo, háblenos de su familia. ¿Qué ha significado para usted, aparte de su abuela materna, de quien hablamos al inicio? Por ejemplo, tiene una hermana muy conocida en el mundo del arte, también como es Mirela, ¿cierto?
0: Así es, Mirela es mi hermana y ha sido ella muy también importante para mí. Ella también le gusta mucho el arte, pero ella está en el otro lado, está como en la parte de la organización, en ese ámbito. Ella es muy, muy importante en esa parte para mí. Bueno, mi abuela, cierto que al principio lo había mencionado, ella en su momento, cuando se fue, mi abuela me dejó, tenía una caja de este porte donde tenía todos sus instrumentos de pintura. Y resulta que esos instrumentos en este momento yo todavía los conservo y son los que ocupo para poder trabajar. Y estamos hablando de que esas cosas de ella los ocupaba hace 100 años atrás. O sea, la cantidad de años que tienen esas cosas, esos instrumentos, eso es impresionante. Y yo ocupo esos mismos instrumentos ahora. Entonces es como bien, bien mágico la conexión de ella conmigo en ese sentido.
1: ¿Cuáles son sus proyectos, Leo? Aún es joven y le queda mucha vida por delante.
0: Sí. Bueno, una de las cosas que quiero continuar, bueno, por supuesto, seguir con el arte, eso me va a acompañar hasta el último día de mi vida. Seguir avanzando. Esto, el arte en sí es un camino bien, bien interesante porque va avanzando, tú vas... Es un camino que en el fondo tiene un largo trayecto y siempre va a estar conmigo, siempre va a estar conmigo. Y bueno, también estoy pensando en hacer viajes en algún minuto, hacer recorridos por otros lados para poder seguir impregnándome de esto, de otras culturas. Sí, hay hartas cosas por ahí dando vuelta que hay por hacer, harto trabajo por hacer todavía.
1: Leo, sabemos que también que es amigo de sus amigos en el mundo de la cultura. ¿Con quiénes ha compartido este tiempo?
0: Bueno, en estos tiempos, amigos de cultura sí, de hecho, soy muy amigo, o sea, somos muy amigos con Alejandra Busto, de cultura. También estuve, hace un par de semanas atrás estuvimos en la inauguración, o sea, en la premiación, de la Luisa Levi Antini del concurso. Y ahí estuve con Jenny Debois, estuve con Claudio Ortega, ¿cierto? Así que estuvimos ahí todos conversando y bueno, soy parte del jurado también de ese concurso, así que cada cierto tiempo nos juntamos, ¿cierto? Y vemos cómo son esas cosas. Y bueno, en general mis amigos no tienen nada que ver con cultura. Son amigos que están totalmente fuera de ese ámbito y compartimos mucho, nos juntamos los fines de semana, ¿cierto? Así que ahí hay harta amistad en ese sentido. Compañeros de curso también que nos juntamos mucho.
1: Finalmente, ¿podría entregar un mensaje a las niñas y niños de la comuna? Usted que es un ejemplo de pasión por lo que realiza.
0: Bueno, lo más importante es tener perseverancia, ¿cierto? Que no se rindan, que sigan trabajando. Esto es un camino muy bonito, que tiene harta vida, harta magia. Sigan avanzando, pónganle harto empeño nomás, cabros, porque...

0: Esto es muy entretenido, muy bonito. Y avancen, ¿no? O sea, cuando sean mayores, ¿cierto? Sigan con esto porque es algo que te permite comunicarte con el resto, con el entorno, con la vida, ¿cierto? Es muy bonito. Así que pónganle nomás, cabrón.
1: Muy bien, Leo. Muchas gracias por acompañarnos. Un aplauso para el destacado pintor tomecino quien nos acompañó en esta edición. De nuestro programa Semblanzas. Mucho éxito y le dejamos unos segundos para que pueda despedirse o dirigir unas palabras mirando a su cámara.
0: Bueno, muchas gracias por la invitación, estoy muy agradecido, muy agradecido por todo. Bueno, quiero hacer un saludo a mi señora, ¿cierto? Que en este momento está trabajando, que la quiero mucho, ¿cierto? Mucho, mucho. A mi familia, a mi hermana, a mis amigos, a mis partners del DH aquí que están por ahí dando vueltas todavía. Muchas gracias a todos.
1: Y a ustedes les agradecemos por la sintonía y nos encontramos prontamente aquí en Semblanzas para conocer la vida y trayectoria de otro u otro destacado vecino. Soy Sofía Cancino Paso y hasta la próxima.
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2: En Radio Nobel te indicamos la hora.
3: 7:55.
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5: El Mago de Oz, Paulina Jara y Margarita Valdés. Un tornado agitó la casa y por los cielos la elevó. Giró como un trompo loco con Dorothy y su perro Totó. La buena bruja del norte a la niña le contó que para volver a su tierra debería ver al Mago de Oz. Por el camino amarillo un espantapájaros le habló. Le pediré al mago un cerebro que te acompañe en tu misión. Un hombre de hojalata también se les unió. Vamos a la ciudad de Esmeralda. Quiero tener un corazón. De repente, en el camino, un león los asustó. Para pedirle valentía, yo también quiero ver a Oz. Un barranco gigantesco el camino les cortó. Pero el león los cargó en su espalda y a todos juntos cruzó. A las puertas de la ciudad, el guardián les entregó unos lentes de color verde para soportar el resplandor. El espantapájaros y Dorothy, el hombre de hojalata y el león, vieron por fin el desconocido y poderoso Mago de Oz.
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1: En Radio Nobel te indicamos la hora.
2: 8 de la tarde en punto.
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